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1: en el desorden de los 40.
0: En el desorden de los 40.
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3: ¡Qué calor! Oh, eh, oh. ¡Qué calor!
4: ¡DJ, qué!
3: El que quiere un vino en
4: cartón. ¿Qué? ¿Qué suena,
3: lo? El que quiere un vino en cartón.
4: Oye, ¿usted ha alcanzado a probar el vino en cartón, Fabián?
5: No, pero una vez en una reunión familiar sí me emborraché con vino y, uy, le cuento el guayabo.
4: Un saludo para los que toman moscatel.
5: Uy, sí, hay gente que le encanta tomar solo vino, ¿no? Pero es que hay vinos de vino.
4: Bienvenido, moscatel. Uy, ¿en cartón? ¡Uy, rico!
5: No, vea que esa cultura era más de Bogotá que aquí.
4: ¿Sí?
5: Sí, yo.
4: No, es que yo me imagino tomarse un vino caliente acá.
5: ¿Sabe que yo recuerdo mucho que ya no se ve mucho aquí en las rumbas? Yo que soy, pues, un hombre de la rumba de la noche.
4: Sí.
5: La garrafa de guaro.
4: La garrafa de guaro, uy.
5: Me acuerdo que en los establecimientos hace unos años, sí. 90 lucas, la garrafa esa, ¿eso cuánto me traía? Como más de un litro, no, eso no era un litro, era más de un litro, ¿no?
4: Sí, más, como litro y medio.
5: No, yo ¿no? diría que más.
4: ¿Más? ¿Dos
5: Porque
4: litros?
5: Es que eso era un galón prácticamente de guaro. Y bueno, y uno aseguraba la rumba con una garrafa para toda la noche. Y yo creo que por eso la descontinuaron.
4: Sí, claro.
5: No era viable económicamente, pero épocas de épocas.
4: Épocas de épocas, igual que el frutiño con...
5: No, pero vuelvo y digo, qué necesidad.
4: Sí, qué necesidad de decirlo, ¿no? Bueno, oiga, Fabián.
6: Señor.
4: Los he visto lento a los parceros, a la banda de 40 del desorden, con el Instagram de los 40 de Villavicencio. Todo hay que decir.
5: Sí.
4: Hay que regalar.
5: Mucha sí, nota sí. de voz y poco follow.
4: No, lo va a tirar un fact.
5: A ver.
4: Va a tirar un fact.
5: A ver.
4: El martes pasado regalamos 50 premios.
5: Harto, sí.
4: El viernes regalamos 30. El miércoles pasado regalamos 85.
5: Sí, hemos estado amplios.
4: Y ninguno se repite para que hayan tan poquitos seguidores en la cuenta de Instagram de los 40 Villavo.
5: Sí, no.
4: Vale, chicos. Colabórenos, que es que nos van. Oigan.
5: Hay que haber buen contenido en los próximos días.
4: Sí, sí, sí. No prometo conviene. Mostrar nalga. Prometo revelar mi tatuaje en la nalga derecha.
5: No, eso ya tampoco.
4: Oiga, Fabián.
5: Señor.
4: Teníamos el concurso. Y ya dimos la frase completa, ¿no?
5: Sí.
4: ¿Cuál era la frase completa? Se los voy a decir para que quede todo.
5: O sea, ya se cerraron las votaciones.
4: No, ya se cerraron hasta... O sea,
5: ah, bueno, listo.
4: Hay mucha gente que envió el mensaje y después envió otro mensaje, entonces ya no es el primero.
5: O sea, el último del que cuenta.
4: No, el primero del que cuenta.
5: Ah, el último.
4: Por ejemplo, yo lo envié de primera y después volví a enviar un mensaje, pues ya no soy el primero. Okay. Entonces no haga eso. Si ya envió un mensaje, déjelo ahí, déjelo quieto. ¿Sí,
5: sí
4: me entiende? La frase era, bueno, el premio es, ¿qué quieres? ¿La frase o el premio?
5: Primero vamos con el premio, a ver qué nos vamos a ganar.
4: Botella litro, edición especial de aguardiente antioqueño.
5: Bonita.
4: Con copa corneta.
5: Copa corneta.
4: Venga, que acá la tengo.
5: Voy a usar otra.
4: Sí. Esta no es la que le voy a regalar.
5: No, esa es la que nos dan a nosotros.
4: Exacto, acá tengo la copa.
5: A ver,
4: y si soplo por un lado... Uy, dos pulmones, paila.
5: Paila.
4: A ver, otra.
5: Está como ronca esa. Parece un pato agonizando. Faltaba la fuerza, papi.
4: Bueno, ahí ya tenemos la copa corneta y otra copa plastificada de aguardiente antioqueño y dos six pack de Águila Light.
5: No, es que ¿qué más quieres?
4: Por eso sí. Era difícil, ¿no?
5: Sí, por eso la dificultad.
4: Exacto.
5: Es que vale la pena.
4: Así es que vale la pena.
5: A ver.
4: Entonces, Fabián, la palabra completa, ¿qué tenían que hacer? Seguir en Instagram los 40 Villavo.
5: No haber ganado en el último
4: mes. Y decir esta frase por nota de voz en el 323-7257-93.
5: Fácil.
4: 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No el desorden. 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
5: Es que va. Venga, ¿y si varios se le pegan o varios le
4: No,
5: atienden?
4: Porque es el primero. Es el primero, por eso le dije que no manda nada. Por si usted ya mandó su mensaje o si está seguro que esa es la frase, pues no lo vuelvo a enviar.
5: Solo vamos a regalar un hito.
4: Este man.
5: Pero, no, sé. Dos ahí como para asegurar la parejita. ¿Qué tal uno le haya ganado por 30 segundos al otro? O...
4: Listo, está bien.
5: ¿Sí? Sí, lo bebí.
4: Me convenció. A ver. Por acá vamos con... esta persona. A ver. Buenas noches, el desorden. A ver, la frase es...
7: 72.55. 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
4: No es la
5: frase. No
4: es la
5: frase. Sí tiene partes, pero no en ese orden.
4: Exacto. No en ese orden. O sea, es como... como mi papá respondía por días, pero...
5: dijo como un salpicón ahí de todo.
4: Exacto.
5: Sí. Pero
4: bueno. Mi papá respondía por días. Bueno, vamos.
5: Con el segundo.
4: Con la segunda nota de voz.
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5: Yeah. 10 de 10, papi.
4: No, espere que yo no sé. No estoy seguro.
5: A mí me suena igual.
4: A ver, otra a vez. Ver.
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5: Bien. Mira que está acá en la tribuna, hermano.
4: Es que no me alcanzó para el mundial.
5: Sí.
4: Oiga, pero falta la parte más importante.
5: Que nos siga.
4: Que nos esté siguiendo, sí, porque hizo la primera parte.
5: Oiga, pero sí. Sí, tiene razón.
4: Hizo la primera parte. Entonces, le voy a enviar un sticker.
5: A ver.
4: Sí, en cuestión de 5 minutos.
5: No envía pantalla.
4: No me envía pantalla, sé que está siguiendo, pierde.
5: Bien.
4: Listo, ahí ya se le envía.
5: A ver.
4: Entonces vamos con el otro, ¿listo?
5: A ver. O sea, vamos a clasificar.
4: Claro, pues vamos a regalar 2 botellas, ¿no?
5: A ver.
4: A ver. ¿Quién está por acá? Buenas noches.
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4: Ay, no sé, Fabián.
5: No sé. Última parte como que... Y además está como por dos, ¿no? Está el por dos la
4: velocidad. No.
5: Habla muy rápido esta mujer. Ya.
4: A ver, otra vez.
5: A ver.
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5: Me faltó una letra.
4: Me faltó antioqueño, ¿no?
5: Sí, una letra y una palabra. Uy. Uy, vea, ahí me está llamando. Me está llamando Regueto.
4: ¿Quién es Regueto?
5: Ah. Oiga, Regueto llegó tarde.
4: No, Regueto, toca hacerlo esperar ahorita. Sí, bueno, entonces, ¿está qué dice Fabián? ¿La regalamos o no la regalamos?
5: Vea, regalémosle. Dele 5 minutos para que la corrija.
4: Regalémosle 2 six-pack, porque no la tiene completa.
5: Ok.
4: La 2 six-pack de Águila Light. Voy a escribir.
5: Pero entonces el primer. No, pero es que. El primer, la persona también.
4: No, la primera persona es bien.
5: ¿Sí?
4: Sí, claro, yo acá lo tengo. Acá ya el gerente me acaba de decir, la primera ganó botella.
5: Ok.
4: Entonces acá lo voy a escribir. 2 Águilas Light.
5: 2 six-pack, a ver.
4: 2 six-pack.
5: Tan fácil.
4: Tan fácil que es ganar con nosotros, ¿no?
5: Sí. ¡Listo! Asegurando ahí la...
4: Vamos con la tercera, a ver quién se gana la botella. A ver, buenas noches.
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4: ¿Sí?
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5: Uy. Bien.
4: ¿Qué dice Fabián? ¿La escuchamos otra vez?
5: Repítamela, por favor.
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5: Bien.
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5: Epa.
4: Tenemos ganadores, Fabiana.
5: Sí, ya, 2 mujeres.
4: Me acaba de escribir la muchacha y yo lo dije todo, no sean así, pero es que dijo antioqueña, no dijo antioqueña.
5: Y le faltó y.
4: Ah, entonces,
5: no. Y los 40.
4: Y los 40. Bueno, oigan, tienen 3 minutos para mandarme la nota de voz, el pantallazo de que nos está siguiendo.
5: Sí, si no.
4: Si no nos está siguiendo, volvemos a jugar.
5: Pero venga, ¿qué hacemos ahí con la que faltó? Ah, bueno, pero esa ya le regalamos 2 six-pack, ¿no?
4: Claro.
5: No, bueno.
4: 5 minutos para que las 2 ganadoras me envíen.
5: Pantallazo.
4: Pantallazo de que nos están siguiendo.
5: Exacto.
4: De ahí le envié el sticker a las 2 que ganaron.
5: Vamos a ver.
4: 5 minutos, Fabián.
5: 5 minutos, son las 7:16. A las 7:21 cerramos.
4: Listo, perfecto.
5: De una canción, mejor dicho.
4: Exacto. Oiga, Fabián, ¿cuánto lleva jugado el partido? Caco, España-Uruguay.
5: Estamos en el minuto 16 con un marcador de 0-0.
4: Perfecto, nos fuimos, DJ. Ya venimos 5 minutos, si no, volvemos a rifarlas, todo bien.
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Dios, suénalo, Fabián. ¿Cómo? Por favor, perreo, perreo, perreo, perreo, perreo, perreo, perreo.

0: Oigan, es increíble cómo empezamos y cómo terminamos, ¿no?
1: Sí, empezamos mirando fijamente y ya.
0: Yo ya tengo que ponerme gafas negras.
1: Sí, ya tiene estrabismo, papi.
0: ¿Estrabismo qué? Para la gente que no sabe qué es estrabismo.
1: Archiriba. Ah. ¿Qué?
0: Para los que no saben qué es estrabismo.
1: Ah, bueno, cuando una persona sufre de vista como torcida. Que le suele pasar a mi amigo Esteban cuando ya excede los límites.
0: ¿Cómo saben que soy borracho? Porque me pongo...
1: Le dicen Marisol.
0: Marisol, sí, me dicen Marisol. Uy, eso. Y en las fotos, ¿no? Sí. Más que todo en la foto.
1: Y empieza a sudar usted. Diga.
0: Uy, no, pero eso es cuando...
1: Se le sube la tensión.
0: Eres ahora acá, buenas noches.
2: Oigan, ustedes sí se dan garra con esas mezclas, ¿no? Cada 8 días no defraudan. Severo, severo. Bien. Saludos desde Bogotá, mi gente.
0: Papi, muchas gracias. Qué chimba que en la capital nos estén escuchando. Es la verdad. La verdad es que nosotros no sabemos qué estamos haciendo, la verdad.
1: Sí, no, ya después de las 7 ya nos dejamos llevar.
0: Hombre, Anderson, un saludo hasta la ciudad de Tabogo. Qué chimba que esté conectado en la marca más viral de Colombia. Si usted está en otra ciudad, bueno, si se va a ir para otra ciudad, porque si está en otra ciudad, pues no nos está escuchando, ¿no? Si usted se va a ir para otra ciudad y yo nos quiere escuchar fuera del meta, lo puede hacer por los 40.com.co, Google, busca los 40 Villavicencio y nos va a encontrar. Esta mañana estuvimos con Reggaeto in the House en escena. Oiga, ese reggaeto con las niñas bailando.
1: Uy, papi, pura energía 220.
0: Pura energía 220, reggaeto, ¿qué tal? ¿Cómo va? Bienvenido al desorden.
3: Hey, mi gente, estamos acá súper activos aquí en los 40, es que participando el desorden.
0: Sí, porque si no participan
1: está
0: en el megáfono.
1: Está despachado la casa, dijo, ya les llego.
3: ¡Ya! ¡Ya!
1: ¡Ya!
3: Ay, un saludo a toda la people que está súper conectada hasta ahora. Estamos aquí participando, parchando una chimba aquí en los 40. Esta mañana tuve una actividad súper chimba junto al DJ Fabián Parrao y Esteban, que perrió hasta el piso, papi.
0: ¡Oiga, oiga!
1: Sí.
0: Pero ¿cómo le cambia la voz? Es muy polifacético, reggaeto, ¿no?
1: Sí, está ahí todo en el...
0: Ahí, venga, reggaeto. Haga como si estuviera animando. A ver, ponga la voz. Yo le bajo acá el micrófono porque tiene voz potente. A ver, hágale.
3: Uy, zonas.
4: Bueno, ¿dónde está la mujer que dice que los hombres son perros? ¡Una bulla arriba! Oye, estamos activos aquí en los 40. Es que formando el desorden con el DJ Fabián Parrado.
0: Epa. Y ahora cantando.
1: Uy.
4: Ahí está.

0: Oiga, muy polifacética, ¿no?
1: Sí.
0: Qué bacán. Qué chévere. Gracias, Regueto, por estar acá en el programa.
2: Con la cero y para la casa. La...
0: Oiga, también por acá empezaron a reportar. Nos dicen que Estefanía Borges nos escucha desde Medellín.
1: Uy, desde Medallo.
0: Desde Medallo, papi. Y por aquí, es que por acá, venga, es que en WhatsApp no se puede ver el nombre. El señor William. William, parcero, nos escucha desde Bucaramanga.
3: Bucaramanga, mano.
0: La ciudad de los parques.
3: Bucaramanga, mano.
2: La del Zarco.
0: Uy. Quiero.
1: Porque este año vamos rumbo a la Feliz Libertadores.
0: Eso. Oiga, papi.
1: Uy, oiga, no, eso es muy viejo ya, ¿no?
0: Rumbo a la Libertadores.
1: ¿Usted se acuerda de Ordóñez de la Risa?
0: No.
1: No, es que usted es muy clásico. Pollo. ¿Usted se acuerda, reggaetón?
0: Es que, ¿y de qué era? Para los que las personas que aún no saben qué es, que
1: era como los principios de los canales humorísticos. Bueno, los programas humorísticos, sí. Eso era con José Ordóñez. Y tenía una sección que era los búcaros. Búcaros, búcaros, búcaros. Y era siempre con su dicho: este año sí vamos rumbo a la Libertadores. Y nunca iban a...
2: Así nos toca a nosotros decir, sí, en ese momento con la Copa Mundial.
1: Sí.
2: Mano.
0: Oiga, por acá nos están diciendo que nos escuchan desde una petrolera.
1: ¿De petrolera? ¿Pero de cuál petrolera? De todas.
0: No sé, nos dicen
1: que hay una aquí, en
0: Villanueva, Casanare.
1: Uy, está lejos.
2: La buena para la gente que está sintonizada.
0: Oiga, pero ya llega
1: hasta
0: la señal.
1: ¿Hasta allá llega 40? La señal. Vea, pues.
0: Sí, porque nos dice los 93, entonces.
1: Ah, entonces sí.
0: Oiga, qué bacano. Uno piensa que... ¿Pero sabe qué es lo paila?
1: ¿Qué?
0: Que les he dicho que sigan la cuenta de los 40.
1: Oiga,
0: de
1: sí.
0: Uy, es que son mugres, ¿sabe qué es?
1: Muchas guarichas.
0: Nosotros no le pedimos nada.
1: Nunca pedimos
0: nunca
1: nada.
0: Nunca pedimos... Antes damos cosas.
1: Sí. Pero, ¿qué es un follow? ¿Qué es un follow?
0: ¿Qué le pedimos? Que vaya, siga los 40 brillado. Nos robaron.
2: Vamos a regalar un viaje a Cartagena.
1: Nos robaron, dice.
2: A los primeros 10.000 que llegué. Yo creo que en ese momento llegamos, vamos a hacer 200.
0: Oiga, en tres meses,
2: seguidores.
0: Me dijo el jefe, si usted en tres meses no llega a 60.000 seguidores, vaya buscando trabajo.
1: ¿Sabe qué va a tocar hacer?
0: ¿Qué?
1: Montar un video en TikTok y etiquetar a los famosos. Si, si llegamos a 10.000 seguidores, el jefe nos regala una farra en Cartagena. Y si Fonseca comenta este video.
2: No,
1: para...
2: que haga el del TikTok ese que está viral.
1: Sí.
2: El jefe me dijo que si subía a tantos seguidores.
0: Por aquí me están diciendo que si se puede.
1: A ver.
0: Mezcla de reggaetón al school. MySpace, si se puede pasar por ahí, qué chingo. Oiga, bacano que nuestra gente es muy, muy blanca, ¿no?
1: Sí.
0: Si se puede. Muy, solo muy... si se puede.
1: Muy, muy respetuosa.
0: Ahorita dicen, si se puede, grandes hijos.
1: No, jamás.
0: Oiga, reggaetón.
2: Señor.
0: ¿Cómo están?
2: Cuéntanos. Excelente, excelente.
0: Pregunta, bro, que nunca le han hecho. ¿Qué planes tiene para este 2026?
2: Mucha música. Vamos a estar por Medellín grabando, rodando unos videos musicales. Pronto vamos a hacer la primicia aquí en los 40 para que no me dé tanta madera, tanto.
0: Sí, porque ese. No, hay el disorden, no. Prefiero hacerlo en el megáfono.
2: Ya, hombre, ya. Ay, la buena para todos, sí. La buena para todos. A todos los quiero, mi corazón es muy grande. No, no, la mera energía, con todo el mundo lo misma.
0: El Detroit también. No. Bueno, 7:36. Ya venimos, ¿qué más? Mezclas. Oiga, ¿qué tal? Un perreíto intenso, qué rico.
1: Sí.
0: Y por favor, ahí váyale metiendo una de reggaeto para que la gente lo escuche, para que la people lo escuche. 7:37. Por favor, Fabián, actualizamos marcador en la Copa Mundial de la Copa 2026.
1: Vamos en el minuto casi 34.
0: Aquí la tiene y se lo mando.
1: Uy.
2: ¡Golazo!
1: No, no. 0-0.
0: 0-0.
1: Oiga, sí, le ha quedado grande España este año.
0: Sí, no, tiene más sabor un vaso de babas que ese partido.
2: Gracias a Dios.
1: Tiene dura.
2: No. Uy, zona.
0: No.
2: Gracias a Dios no le ha tocado con Colombia, papi. Eso es lo que yo digo. Vamos con toda mañana contra Portugal, papi.
1: Para ¿cuál es su marcador, Reguero?
2: Sin exagerar, por ahí 2-1. Ganando la selección. No, yo no soy de ese.
0: Que los que apoyan Portugal, la mala. Desde aquí, la mala.
2: Esteban, que ay, no, que mañana juega Cristiano Ronaldo. Papi, mañana yo voy a muerte con mi selección,
0: sí,
2: Colombia.
0: Claro, no, la chica.
2: Yo soy de los que suena el himno nacional y me agua el ojo, papi. Así se la agosto, papi.
0: Es que se le agua.
1: Patriotas,
0: papi. ¿Qué le agua?
2: No, pero Esteban, ¿quién sabe qué se...?
0: 0:37, bueno, DJ Fabián Parra. Oiga, por favor, una de reggaeton en la mezcla. Uy, qué rico, un clásico old school. Y para la gente de Villao, tú tranquilo. Para la gente
1: tú tranquilo.
2: Vamos con esta canción que se llama Te Lloré.
0: Oye,

0: 7:44, pasa noticia en el Mundial, Vamos con el reportero que está directamente desde el Estadio México, Grupo H. Vamos para el estadio donde está jugando el último partido de la tercera fase. Uruguay, España. ¿Qué está pasando, Fabián Parra?
1: Acaba de meter gol España. Y es triste para mí porque le ha metido 50 lucas.
0: ¡Ay! Gol España, minuto. ¿Qué, Fabián? Espera que soy miope.
2: Está, 41 pero... con 50 segundos.
0: Ush.
2: Encara Esteban y gol.
0: ¿Ustedes sabían que hay un profesor que me dice que no se dice 40 y 50 minutos? O sea, por ejemplo, usted no puede decir las 12, 50 minutos con 30 segundos.
1: ¿Por qué?
0: Porque cuando ya lo dijo ya pasó un minuto, entonces ya no es ahora.
2: Un segundo.
0: ¿Eh?
2: Yo lo calculé en 49 y lo puse en 50 para pensar.
1: Sí,
2: que...
1: no, es que es muy... es relativo.
2: Es heavy. El caso es que va ganando España.
0: El caso es que va ganando. Autógrafo en 6 de...
2: ¿Pero cómo cantaría el gol, papi? Hágale, puedes meterle pulmón.
0: A ver, Fabián, métale.
1: ¿Yo? No, yo con esta voz de tarro, ¿qué voy a hacer?
2: ¡Gol de España! 0 para Uruguay, 1 para España.
0: Vienes como a humillar.
1: Sí, ya. Canta el gol afinado, el hijo de puta.
2: A ver,
1: qué
2: vaina bacana.
0: A ver, Fabián, narra un gol.
1: No, yo no sirvo para eso.
0: Nárreselo.
1: No,
0: a ver, vamos a ponerlo fácil, reggaeton.
1: A ver.
0: Un penalti de Lucho Díaz. No, para que eso... lo diga usted.
1: No, yo.
2: Se prepara casi. Lucho Díaz.
1: Oiga.
2: En el arco de nosotros, tú, tranquilo. A patear en la posición. Lucho Díaz. Lucho. ¡Gol! ¡De Colombia! ¿Cómo le pegaste a esa pelota, Lucho Díaz?
1: Oiga.
0: ¿Usted no ha pensado en ir en Yo Me Llamo para el cantante del...
1: Sí, claro.
2: Ay, no.
1: Yo me llamo William Minasco.
2: Así no.
0: Narrando con cachito. Bueno, a ver, Fabián.
1: A ver.
0: Usted, a ver,
1: no, gol, no, no, no, no, no.
2: Ahí está. Gol.
1: Yo no tengo experiencia. Así en no. Vez de animar un gol, lo desanimo, güey.
2: Hay nueva notificación ahí en el
0: país. Sí, hay nueva notificación. Selecciona uno de Uruguay. Ay, y es grave porque la gente le está tocando la cabeza.
2: Ojalá no hayan sacado a Núñez porque yo le eché el mal.
0: Bueno, ustedes son mal pensados, ¿no?
1: No, pero usted sí, no.
0: Ah, venga, pero ¿qué pasó? A ver, Fabián, infórmenos que usted está desde el estadio.
1: No, pero es que me queda como...
2: El corresponsal, Fabián. A ver, ahí, sigan en estudios.
0: Bueno, digamos que no es Fabián Parrado para no tirar la mala.
1: Fabián Jorge.
0: Viene Fabián Parado.
2: Y quedó parado.
0: A ver, Fabián, ¿qué pasó?
1: No, yo le he dicho a usted que yo para
0: grave,
1: eso.
0: Fabián,
1: sí,
0: no, vea, es grave, sí. Porque vea, se lo van a llevar al hospital, Fabián.
1: No.
0: Hicieron ya el cambio, vea, ¿qué número es ese? ¿El 7 por el qué?
1: No sé.
2: Colaboren, hombre.
1: No alcanzo a leer.
0: Pero si usted está al lado de la pantalla.
2: El 5, mi hermano.
1: No, ya desapareció.
0: No. Pero muchachos, les quedamos viendo la información.
1: Pues sí. Ante todo, la información clara y veloz.
0: En fin. 1-0, gana España. Ya 0-0, Cabo Verde, Curazao. DJ Fabián Parra.
1: Ahí sí, como dicen, perdí mi polla.
0: Oh.
2: Atrapada. 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

0: Ahí me escucha, ahí me escucha, es que no ahí me escuchaba.
1: Lo escucho. ¿Qué pasó, Fabián? ¿Estaba orinando y no me orinaste?
0: No, pues que este celular no hace sino sonar, hermano.
1: A ver, pero qué pena, qué pena.
0: Oiga, usted está como entusado, ¿no?
1: Sí, un poquito, ¿por qué?
0: Sí, está que le sonaba el celular.
1: Pero, ¿por qué tiene que traer mis problemas personales acá?
0: No, porque me parecía importante.

0: que aclararlo. No, y porque pues, al parecer le tengo una información muy, pues ahí como importante.
1: Bueno, está bien.
0: Póngale que va la nota de voz.
1: Pero no me va a boletear, Fabián.
0: No,
1: por
0: no,
1: favor.
0: No, no, no.
2: Oye, perdón, sé que hace mucho no hablamos, pero quería decirte que realmente te extraño y estoy muy arrepentida por todo lo malo que pasó en nuestra relación. Y te extraño, te extraño.
1: Yo, yo. Sara la ex suya, ¿no?

0: amarrado, 8 de la mañana. Dale, mami, fuerte, que fuerte, que fuerte,
1: fuerte, fuerte, fuerte. Tonto, Mike, tonto.
0: 8, 8, 8. Así no es. Oigan, les cuento. 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
0: No. ¿Será que lo colgamos en nuestro nuevo Instagram, lo que usted hizo hoy, Fabián?
3: Lo que yo hice.
2: Los secuaces.
3: La mente maestra y dice que lo que yo hice.
2: Así no.
3: Oiga, usted es muy mañoso para eso, déjeme decirme.
0: No, Fabián, acá yo, a mí no me venga a culpar. Yo solo tengo un video en donde usted está.
2: Ustedes no sabían qué hacer, yo me acordé. Ya sí. Me acordé.
3: ¿Qué? De hecho, no lo va a quemar porque lo respeto.
0: El reggaeton. Ay, yo no hice llenado. Le acabó la mitad de la botella, ¿no?
3: Sí, oiga.
2: Pero de agua, porque
3: menos
2: tenía...
3: mal lo quería porque donde quisiera.
2: No.
0: Oiga, se me olvidó de qué vamos a.
2: Aguardiente Antioqueño.
0: Aguardiente. Ah, uy, claro, reggaeton ha tomado solo dos Águilas Light y dos, sí, Guarilocks.
3: Sí, está muy light hoy.
2: Estoy seco.
0: Hasta cuándo,
2: yo soy el mismo reggaeton oficial y solo tomo Aguardiente Antioqueño en el desorden de los 40. Salvado por la clink, clink, clink. ¡Ay, ay, ay! ¡Eva!
0: Le tengo noticia.
3: A ver.
2: Señor.
0: Le tengo noticia, última hora.
3: Último minuto.
2: Insólito, increíble.
0: Si en este momento se acabaran los dos partidos que están en simultánea, España quedaría de primero, Cabo Verde de segundo, Uruguay de tercero y Arabia Saudita de último, de cuarto. Puntos 7, 3 y 2. A Uruguay no le alcanza para ser un mejor tercero. En este momento Uruguay está quedando por fuera de la Copa del Mundo.
3: Uruguay. No.
0: Y Cabo Verde, que yo quiero que pase Cabo Verde, todo hay que decirlo. Que se quede España o Uruguay por fuera, pero que pase Cabo Verde.
3: ¿Por qué?
0: Por Vitiña. El arquero.
3: Ya aprendió el nombre. ¿Cómo es que se llama?
0: Vitiña. Oiga, sí, es raro, ¿no?
3: Suena como brasileño.
2: Yo tenía un amigo que le decíamos Piquiña.
3: ¿Piquiña?
2: Y Rasquiña.
0: Porque le picaba el...
3: Oiga, sí, uno tenía que ser muy fastidioso para que le dieran Piquiña. Yo en mi barrio tenía un compañero. Bueno,
2: venga,
3: un
2: pero ¿cómo le decían a usted? Venga, no nos partí la arepa.
3: No, yo a un amigo. Sí. Un amigo que estaba en el barrio era cansón. Y ese man era muy travieso y le decían mundo malo.
0: Uy, qué apodo. Oigan, ¿usted cuál fue el peor apodo que le colocaron, Fabián?
3: Lo que pasa es que yo siempre fui muy alto entre mis compañeros, entre mis amigos.
0: ¿Te decían Linguini?
3: No, me decían el flamenco.
0: Uy.
3: Y eso evolucionó a un flaminio y a mí me emputaba.
0: ¿Flaminio?
3: A mí me racaba que me iban así.
2: Venga, Esteban, pero, no me vaya.
3: Y habían días donde a mí me decían así, yo no salía a jugar fútbol.
0: ¿Flaminio?
3: Sí.
0: ¿A reggaeton cuál?
2: No, venga, yo le pregunté primero a mi hermano.
3: Oiga, decía sí, usted.
0: Uy, sí. A mí...
2: No, venga a fantasear.
0: No, yo no voy a tirar la real.
3: Un apodo que usted dijera que le da rabia que le dijera un apodo.
0: Yo cuando jugaba fútbol, pues yo, si ustedes ven, yo tengo las orejitas pues más grandecitas, ¿no?
2: Abollillo.
0: Sí. No, no, no. Y entonces, el más pequeño tenía la, no sé, de pronto. De, más pequeño tenía la cabeza un poquito más pequeña, ¿no?
2: Ah, ya.
0: Uy, sol. Y me decían, la champion. Cada vez que cogía el balón.
3: Es que téngase, téngase bien, Esteban.
2: En la orejona.
0: Creo que me salvé del apodo de Dumbo. Me salvé, pero por 3 centímetros.
3: Oiga, yo no le había puesto cuidado. Y sí, usted es orejo,
0: ¿no? No, no, no, pero
3: de razón tiene buena
2: señal.
3: No se
2: vaya a parar enfrente del televisor en una tienda. Va bien el partido.
0: Yo soy del video que le quitan el ojo y se vuelve otra vez el sonido grande.
3: Nah.
2: Me salvé.
0: Bueno, a ver, Reyeto, ¿y usted?
2: Bien, gracias a Dios.
3: No.
2: En el momento de hidratación.
3: No se haga el camari.
2: Con Antioqueño. Qué vaina bacana, mi hermano.
3: No se haga el camari, hágale pues.
2: No, pues así de grande, weón.
0: No.
2: Por eso yo soy 1.5 metros. Es que no leo, papi.
0: Uy, no le cabe.
3: Oiga, ¿usted cuánto mide? 1.5 metros, ¿verdad?
2: No, ahí se las dejo.
0: No, ahora que tengo que medir por ahí unos 68.
3: ¿Unos 68?
2: Sí, con zapatos.
0: No.
3: Yo le pongo unos 58.
2: Uy, tampoco, no. Uy, no, muy, no, mucho. Muy heavy, Flamengo, no, así no.
3: Flaminio.
2: No, a mí me decían Tasmania, loco. Cogía rabia y acababa con todo, mi hermano.
0: Uy. Claro, no, lo dice para que no lo cojamos de recoche.
2: Era, no, todo bien. Cuela suave. No, jugaba mucho micro y participaba en campeonatos. Entonces me da rabia que el profe pitara algo ilegal y me iba pa encima.
3: Ese era el propio Guadaña. Sí, el propio Guadaña.
2: ¿Qué me hacía ahí? No, es que estoy bien etiqueteado, hombre.
0: El propio Bedoya.
2: No, entonces sí, Tasmania. ¿Qué más? No, pues uno así de enano le llueve.
3: Oiga, sí.
2: Sí,
0: no. Enano y harto chichón de piso.
2: Epa. Reductor de velocidad.
3: O medio metro.
0: O 1.5 metros.
2: Papi, pero siempre con la locura por delante. La fiesta, hay un loco por delante. Llaman a reggaetico. Ay, ay, ay, qué vaina chévere.
0: Oye, a mí me llegaron a decir. No, pero es que no.
3: Dígale.
0: No, por las orejitas también me decían pitufo.
2: Ay, ¿cómo era llamada la película del señor de los anillos? ¿Smigol?
3: Ah, Smigol.
2: ¡Qué precioso!
0: ¿Ven?
2: Venga, con esa canción.
0: Oiga, Esteban. Reggaetón. ¿Usted qué cree que sea el último mundial con qué? Muchos oyentes la vez pasada dijeron que era el último mundial con pelo. O con barriga. O sin hijos. ¿Usted cuál cree que sea su último mundial sin qué?
2: Uy, no.
0: Sin erección.
3: Sin mosca.
2: No. Es una muy buena pregunta, la verdad, sí. Sí.
0: Gracias.
2: Muy buena pregunta,
3: sí, la
2: pero.
3: Yo.
0: Uy, qué lao.
2: No, pero no, está difícil. Porque uno puede decir algo y pueden pasar demasiadas.
3: No, pues
2: cosas.
3: Diga sin pegar una canción a nivel nacional, algo así.
2: Uy, gloria a Dios, amén. Yo creo que. Uy, bueno. Gracias por responder por mí, Fabián. Sin palabras. Y le hago esa misma pregunta a usted, Esteban.
0: Yo creo que para mí es el último mundial sin con pelo.
3: ¿Con pelo? ¿Usted sí cree que se va a quedar calvo?
0: Sí, porque mi papá es calvo.
3: ¿Ah, sí?
0: Entonces, bueno, no, pero no, mentira. Yo creo
2: ¿Pero
0: que...
2: cuántos años tiene usted? Ya le resuelvo el dato ahí.
0: No, pero ¿para qué? ¿Por qué va a decir miedo?
2: Porque las hembras están activas ahí, papi.
0: Ah, no, papi, yo 24 tengo.
2: ¡Ja! ¿Sí? ¡Ah,
3: por
2: sí!
3: Por ahí pasó hace rato.
2: No, venga, échela al agua, papi.
3: Sí, no, por ahí 27, yo creo.
0: No, 24. Pero no, o sea, yo tengo pelo, pero es mi papá es calvo, entonces mi papá se quedó calvo a los 30, entonces yo creo que por eso ahí ya empiezo a quedarme sin cabello.
2: Empiece a ahorrar para que vaya para Turquía.
0: No, ahorita más fácil, aquí en Colombia 10 milloncitos y le vuelven el cabello. No.
3: ¿Vamos a apostar la calvia o qué?
0: Uy, listo.
2: Marcador para el próximo, para mañana.
3: Uy, no. Esa, pues
0: vamos a hacerlo real.
3: Uno no se recupera una.
2: Yo traigo
3: calvia.
2: Las máquinas aquí, yo traigo las
0: Colombia
2: máquinas.
0: Colombia o Portugal,
2: aquí.
0: Elija uno. Y yo me voy con el otro. Y nos calviamos el que pierda.
3: No.
0: Pero lo propone y se caga.
3: No, pues.
2: Está lloviendo re duro.
0: Uy, ¿qué pasó?
3: Está lloviendo.
0: Uy, espere, cambiamos a música paranormal.
3: Uy.
0: Este es el cartel. Ah, no, mentira, eso es de otra emisora.
3: Uy, no. Se cambió de día el papi.
0: Perdón. Bueno, 8 de la noche, 14 minutos. Vamos, queda programa, Fabián.
3: ¿Qué más?
0: Dijimos que vamos a tomar, ¿no, Regueto?
3: Oiga, sí, Regueto lo veo embotellado,
2: papi. Tengo sed, pero estoy tomando solo agua.
3: No.
2: Estoy juicioso.
3: El agua es para las matas.
2: No, y está cayendo bastante agua, papi.
0: Está lloviendo, sí. Está lloviendo.
2: Si no tiene agua, lo invito a que saque ahí el baldecito. No, pero está lloviendo bastante.
3: Que no tiemble, papi.
0: Uy, no, ya chola.
3: ¿Te imaginas temblor aquí en este décimo
2: Fabián,
3: piso?
2: Ya.
0: No, y acá que es décimo piso. Ya hablamos mucha muerte. Bueno, 8-14, 8-14.
2: Ya
0: el desorden de los 40.
2: Ya lo cogió el antioqueño.

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1: En el desorden de los 40. Los
2: 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Actualizamos, DJ, el marcador de España. Uruguay, por favor, DJ Fabián Parrado.
3: Seguimos 1-0 para España y 0 para Uruguay. Uno para...
2: Dios mío.
3: No, pero
2: este programa está pegado.
3: ¿Pero para qué me ponen eso?
4: 0 para Uruguay, 1 para España. Es tú, correcto, tranquilo. Es
2: correcto, y les señor. Cuento. Cabo Verde. Oiga, yo sigo diciendo Curazao ahorita.
3: Se está que se va para Curazao.
2: Sí, de Arabia Saudita. Pero nadie lo notó.
3: Oiga, qué aguacero, ¿no?
2: Y qué aguacero. Si usted está en la ciudad de Villao y está llegando a la ciudad de Villao, qué aguacero.
3: O si viene en moto como Regueto.
2: Como Regueto, papi, baila. No,
3: traiga sí. Chompa para que no le pase lo de Regueto, que se va a mojar.
4: Alguien que me regoa.
2: Está Houston y en este momento Cabo Verde sigue estando de primeras y España... Ah, no. España de primeras, Cabo Verde de segundas, Uruguay de terceras y Arabia Saudita de cuartas.
3: Uy, interesante grupo.
2: Este resultado le sirve mucho a Cabo Verde.
3: Usted se va por Cabo Verde, ¿cierto?
2: Claro. Pero por pura, podría decirse, tendencia. Pero,
3: sí. No, pues que sería bacano que llegaran como a cuartos, octavos.
4: Ya sabe, mañana mi gente, no los quiero ahí. Que mañana juega Cristiano Ronaldo, que
3: no,
4: mi
3: nada.
4: Corazón dividido. Colombia, hermano.
3: Cristiano,
4: toda
3: papá, Colombia. Lucho Díaz.
2: Papá, oiga, pero le tengo una noticia.
4: Señor.
2: Y es que si Uruguay mete un gol y queda empatado contra España, clasifica. O sea, a Uruguay le sirve que Cabo Verde no gane y que Uruguay empate o gane.
4: Hasta el momento se va dando, ¿no?
2: Okay. Lo que acabé de decir, perro, que acabé de decir. Que Cabo Verde no gane y que Uruguay empate o gane.
3: Yo la verdad es que no entiendo nada, entonces... Estoy.
4: No, pues dándole la buena vibra pues a Uruguay.
3: Oiga, sí, hay que apoyar a los países latinos.
2: No, pero es que no les veo dónde.
4: Téngale fe, yo le tenía fe a Ecuador ayer.
3: ¿Y ganó?
4: Y ganó, le ganó a Alemania.
2: Se me tiró la polla. Uy, Ecuador se me perdió, marica.
3: Oiga,
2: se
3: ha perdido, le ha ido
2: no, pero es que
3: este
2: vean,
3: mundial, mano.
2: Ecuador, yo dije, el primer partido, uy, paila, sí.
3: Sí.
2: El primer partido, yo dije, bueno, paila.
4: Yo puse un marcador el primer partido de Colombia y no sé a dónde fue que lo puse yo, a dónde tengo que reclamar el premio. 3-1 y
3: ¿qué es el sol de hoy?
4: Hasta la hora que... Hasta el sol de hoy no lo he vuelto a ver.
3: Uy.
4: Hasta el sol de hoy.
3: Estaba
4: no
3: tirando
4: sé
3: a
4: millarlo
3: a uno.
2: Regueto está en modo Spotify.
3: Sí.
4: Papi, la playlist en vía real. Nada de caricatura, nada de cartoon de botón.
3: No habla con frases, sino con versos.
2: Uy. ¡Ay, gol!
4: ¡Ay!
2: ¡Mariachi!
3: Papi, esa polla ya no va, papi. Ya.
2: No, yo le puse 3-1, gana España. Y Cabo Verde gana 2-1.
3: Lo dudo.
2: No, lo dudo, papi. Eso está. Bueno, 8:29, vamos con la última mezquita, Fabián.
3: ¿Qué quiere escuchar?
2: No, ¿qué quiere el chat? A ver, oiga, lo veo. 323-7257-93. Si usted está en la ciudad de Villao o en cualquier parte de Colombia y el mundo, por los40.com.co o por los 40 Villavicencio en Google Chrome, nos diga con qué nos vamos. 323-7257-93. Salsa, salsa choque, bachata, merengue, vallenato, reggaetón, old school, perreo, dance hall, jazz, rock.
3: Hora loca. Uy, sora loca.
4: Quiero mandarle un saludito muy especial a la gente que está súper conectada y escuchando. Están escuchando.
3: No, ya. Lo tiene silenciado, pero no, ya sí es mugre.
4: Uy,
3: sea mugre. Ya.
4: Digo,
3: uy, vea, lo volvió a silenciar, no.
2: Voy para allá, papi,
3: no.
4: Me voy, todo bien. Ay,
2: ¿Qué pasó? Uy, qué no, se dañó el micrófono.
4: Chao.
2: ¿Para quién es el saludo?
4: Bueno, un saludo muy especial a la gente que está súper conectada.
2: Ya
4: no aguanto más.
3: Ahora sí.
4: ¿En serio? ¿Sabe qué? Que un saludo a Sebastián.
2: Ahora sí, ya no chistoso.
3: A ver. Hágale,
4: papi.
3: Hágale, sí.
4: Un saludo a la gente. Ojo con ese dedo ahí bajando el máster, mi hermano. Colabore.
2: Ya.
4: Saludo a la gente que está súper activa ahí, escuchando los 90.3, a Sebastián y a todo el coro que está súper pendiente ahí. La buena, se les quiere mucho. Sigan la cuenta de los 40, que estamos estrenando cuenta porque la otra no la churripapearon.
3: Sí, verdad.
4: Los 40 Villavicencio, Regueta Oficial. Vayan, síganme allá. Todo bien, la buena.
3: ¿Qué es eso? Ese tiene un trauma con Carlos Antonio Vélez.
4: Sí, creo.
3: Es el ídolo, es el ídolo.
4: Sí, creo. El chiquito.
5: Carlos Antonio Vélez. No. Analista. Carlos Antonio Vélez.
4: Uy, así de calvo me ve, güey. Así no
2: es. No, es que estaba viendo para quién apostarle, entonces estoy viendo la cápsula.
3: Venga,
2: 95.
3: Ya que están
2: ¿cómo
3: saludos,
2: meterla en las pollas?
3: ¿Puedo dar un saludito también?
2: A ver, métalo.
3: A ver.
4: Muy sobra.
3: No, pues para la gente de Restrepo, mis parceros de Restrepo, que mañana vamos a estar nuevamente activados en Show 280. Tenemos sonido nuevo. Oiga, usted fue la vez pasada, ¿no?
2: Sí, qué mierda de sonido.
4: Ay, qué perro.
3: Él es así.
2: Pero para crear expectativa para el nuevo sonido.
3: Sí, no.
2: Ah, bueno.
3: Este sábado, mañana vamos a estrenar sonido nuevo, entonces vamos a estar activados con el partido de Colombia versus Portugal y después full rumba.
4: Para que lleven a reggaetico, papi, para que
3: sí,
4: prenda el party.
3: Sí, de pronto en este
2: oiga, día pero vamos a hacer un facto de factos.
3: A ver.
2: Y es que Soul 280 lleva unas muchachas a bailar.
3: Sí.
2: Uy.
3: O sea, mucha mujer.
2: La última vez que fuimos un viernes, teto, lleno. Sí. Y lo peor es que es lleno, pero comodito. O sea, no es como que culo con
3: sí,
2: culo.
3: Sí, cada uno tiene su espacio, es agradable el sonido, se puede hablar, se puede bailar, se puede rumbear, se puede tomar, se puede
4: ¿dónde
3: hacer.
4: ¿Dónde queda eso?
3: Eso queda ahí en Restrepo, al lado del complejo ganadero, en la zona rosa de las discotecas.
4: Vamos a parcharnos mañana.
3: Soul
4: ya.
3: 280 ya, entonces ya saben.
4: Esteban, para que se tire perro intenso allá.
3: Ese ya fue y salió allá borracha.
4: Uy, sola.
3: Él sabe que cuando hay que ir allá.
2: Es que ese Fabián me tiró un plan.
3: Uy.
2: Me dice, papi, ¿todo bien? ¿Cómo vamos a tomar? ¿Nos llevemos carro o nos llevemos moto? Yo, bueno, está bien.
3: ¡Ja! Oiga.
2: Entonces yo pues me fui confiado con él. Me llevó acá a media cuadra. ¿Dónde es que uno coge el bus, Fabián?
3: En el Villa Julia cogiendo los buses. O los camperos.
2: Villa para... Julia, bueno, me llevó un campero hasta allá Restrepo.
4: Mera travesía.
2: Salimos a las 4 de la mañana de allá porque lo esperamos. Nosotros, pues, muy decentes. No, nosotros, pues.
4: Llegaron todos y van todos. Ah, no.
2: Exacto.
4: Fin.
2: Y me dice, bueno, muchachos, aquí ya no pasan buses. Toca pararnos en la mitad de la carretera a esperar a que pase uno.
3: No.
2: Media hora esperando que nos pasara un bus.
3: Lo que pasa es que calculé mal la hora. Yo juraba que era hasta las 9 que empezaban a salir los camperos o el último campero y llegamos allá y cero. Y dice Esteban, no, pues tocó que nos llamen un carro por aplicación, ¿no?
4: Eva.
3: Y siempre nos sacaron las loquitas ahí, ¿no?
2: Creo que está hablando con la muchacha.
4: Ah. Ay, ay, ay.
3: Oiga, este Esteban ya no respeta que estemos en vivo, hermano. ¿Ya?
4: Ey, la buena. Ey, la buena para todo el mundo porque ahí ya ese muchacho que es lo que está haciendo ahí. Bueno, está planeándolo esa noche y del partido mañana.
3: Sí, sí, sí.
4: Del partido
3: sí.
4: Mañana. Ey,
3: oiga,
4: mi gente,
3: ¿dónde va a haber el partido mañana?
4: Yo creo que en Barber
3: Club. ¿Plan familiar
4: Club.
3: O va a
4: no,
3: salir?
4: No, Barber Club.
2: No, amor, tranquilo.
4: Solo Barber Club.
2: 20 minuticos de programa y ya podemos salir por acá.
3: Ya sacó de cuadro.
2: Bueno, muchachos, 8:34, ¿en qué estamos?
3: No, ahí sí viene contento porque ya cuadro cita, ¿no?
2: Obvio. Bueno, Fabián.
3: ¿Qué dijo la gente? ¿Con qué nos vamos?
2: Ahí oiga, Fabiana, hay algo dividido.
3: A ver.
2: Nos dicen que quieren colocar Omerta.
3: ¿Qué?
2: Omerta.
3: ¿Qué es eso?
2: El nuevo álbum de J Balvin, Fabián. Por aquí también nos dicen que quieren Rancha.
3: Rancha. Pero Rancha pusimos hoy.
4: Una del Pepo.
2: Y por acá dicen Hora Loca. ¿Usted dirá con quién se quiere eso?
4: La loca
3: ¿qué dice
4: hora?
3: Reggaeton. Pues.
2: La Hora Loca.
4: La loca
3: ahora,
4: o sea,
3: este hombre. Se le ha tocado hacer
4: Hora Loca. Uy, sí, varias veces no llega el man que va a hacer la vuelta y reggae. Digo, póngase la 10. Conmigo es, papi.
2: Ey, tú, madre, ponte la 10, ponte la 10.
4: Bueno, ¿dónde están las mujeres que no sé qué? Vamos a hacer MNE.
2: Bueno, Fabián, nos vamos a 8:35, R.
3: Rápido.
2: No, aguardiente de Antioqueño es mejor opción para las que sean. Epa, mis amigos, Damkin Latino, el señor Jeffrey Zay, nos fuimos.

0: Bueno, 7 menos media hora. Esa es la hora que va a jugar mañana Colombia, 6:30 de la tarde.
1: A esta hora mañana estamos.
0: ¡Gol!
1: ¿Será?
0: Gol de Cristiano.
1: Usted el primero que está diciendo que debemos apoyar, que no sé qué, que no hay que.
0: Es que yo siempre soy realista.
1: No.
0: Yo siempre soy realista, Fabián.
1: ¿Usted cree que no tenemos equipo para parar a ese
2: man? Nuevo cambio, vea. Entra Nico Williams, ya le sale Yamal.
0: Uy, pero. Oiga.
1: Gracias, Farid.
0: Gracias, Farid. Oigan, yo pensé que Falcao iba a ser una decepción y no, la verdad, me ha sorprendido Falcao.
1: ¿Cómo así? ¿Comentando partidos?
0: Comentando partidos, sí.
1: Ah, ya lo he escuchado comentando.
0: Claro. Goleador en las canchas y goleador en la tribuna.
1: Usted es como muy seguidor de Falcao, ¿no?
0: Claro.
1: Dato curioso que es del América.
0: ¿Y qué pasa con que sea del América?
1: Pues, Falcao de Millos.
0: Pero, ¿y qué pasa con eso, Fabián? Dígame la verdad.
1: No sé. ¿Por qué no admirar a alguien de la América?
2: La próxima vez llego acá haciéndole fieros con un trapo que me voy a traer firmado. Así de sencillo.
1: Sí, ya, tus ofensas, reggaetón. Reggaetón 3 guardas, ya empieza a buscar pelea.
2: Pero ya. ¿A qué me dan antioqueño?
1: A ver.
0: Pues, ¿por qué? Porque es una chimba.
2: Oiga. Ay, ay, ay.
1: Me tiene cardíaco.
0: Siéntelo, Fabián,
2: ¿ustedes saben un dato curioso de esa cantante de esa canción?
1: A ver.
2: Ah, bueno. Pasaron varios años que ella le hizo la canción a la Selección Colombia y se la dedicó a Falcao. Espérate ahí, aguántate.
0: Gracias, Farid.
1: Gracias, Farid.
2: Aguántese.
1: ¿Cuál es el dato curioso?
2: Aguántese, mi hermano.
0: El dato curioso es que no lo quería.
2: No. Falcao la buscó y le regaló una casa.
1: Ah.
2: Ay, le boto no el dato, crea. Mi hermano.
1: Uy, va a tocar hacer canciones.
0: Viva, y no la quería.
2: Venga, hagámosle una Falcao, a ver si le regala la casita.
1: Una al pibe.
0: No, el pibe no tiene para regalar una casa.
1: Uy, ¿cómo que no?
2: Uy, ¿cómo así?
1: Me nota que no ha ido a Santa Marta.
0: ¿Por qué?
2: Puro pelado.
0: Póngame en contexto, Fabián.
1: No, pues porque en Santa Marta el pibe es como una figura muy importante allá y se supone que tiene...
2: Barrio Pescadito.
1: Sí.
0: Pero es que Pescadito no queda en Santa Marta.
2: No, estamos hablando que es del barrio Pescadito, papi. Quiere ganarlas todas, ¿no?
1: Venga, mi gente.
2: Está buena, muchísimas gracias por la invitación, Esteban, Fabián. De verdad que la pasamos una chimba en el Sena.
1: Oiga,
2: y por
1: sí.
2: Este espacio tan bacano, sí. Saluda a la gente que está súper conectada. Vaya, síganme en redes, Reggaeto Oficial. No, @ los 40 Villavicencio.
0: No nos han seguido a nosotros.
1: No nos han seguido.
2: Bueno, vea, vamos a hacer así, vea. Sencillo, vamos a llegar a los 200 seguidores en los 40 Villavicencio rápido.
0: Oiga, sí.
2: ¿Cuántos tenemos?
0: No sé. 25.
2: Teníamos. Oye, es que la gente
1: y son ya... nuestras familiares.
2: Gracias, mi tía Piedad.
0: Es que, vea, lo que yo le he dicho, hemos regalado 180 premios en estos 3 días de Mundial. Diferentes personas. Y ahora, entregamos, les pedimos un favor y no lo han hecho.
2: Ah, o sea, póngale cuidado, la gente es viva. Sigue, reciben el premio y dejan de seguir. Oiga, pero.
0: Sí, no, tienen. Bueno, pero nosotros, ¿quién somos para juzgar?
2: Sí, dejémoslo todo en manos a Dios.
0: Pues sí. Bueno, entonces, ¿qué reggaeta? Siga, por favor, ya no se discurso.
2: No, estamos súper activos aquí, formando el desorden de los 40. No se despeguen porque mañana también hay una rumba chimba acá en la cabina. 90.3.
0: Exacto, entonces mañana los esperamos del 40 al 1. Vamos a hacer una pequeña push. ¡Viva Falcao!
2: Con el corazón, papi, duro.
1: Él pone esa canción para irse a dormir, pero sí, no sí, puede sí, dormir sí. Sin escuchar la canción antes.
2: Vamos a invitarla acá a los micrófonos de 90.3.
1: ¿Esa señora dónde es?
2: En la costa.
0: Papi de Santa Marta, güey.
2: ¿Seguro?
1: Segurísimo.
2: O lo crucifican.
0: Bueno, en fin. Vamos a hacer una pequeña, pero...
1: Pequeñita
0: pausa. Y ya viene otra vez Fabián Farrado. Por ahí sí ya se queda madrugando porque yo mañana tengo que estar temprano acá.
1: Hasta las 15 de la mañana.
0: Entonces Fabián acá se queda mezclando solito. Así que nos despedimos diciendo que Cabo Verde está pasando a la siguiente ronda, Fabián.
1: Ay, no le digo. Hubiera apostado a 50.
0: No, yo siempre creí ahí. Bueno, ya venimos, ya nos vamos, chao, pues, permiso.
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0: mirando por nosotros. Tenemos un número aquí de nuestro Bobby Capó. Si no vamos a terminar aquí esta noche, el premio de suerte se llama Los 40.
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1: Para integrarse entre amigos, juego. 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

8 de la mañana, 15 minutos. ¿Qué tal? ¿Cómo andan? Feliz mañana. Buenos días, buenos días, buenos días. Todos los que van conectándose a través de la marca más viral de todo Colombia, ya está al aire del 40 al 1. Y quien está con usted acompañándolo una mañana más es Sebas Podcast, para darle play a los buenos éxitos, el repaso de las 40 canciones más importantes por las que ustedes han votado durante esta semana. ¿Qué tal? ¿Cómo andan? Bueno,

Son las 8 de la mañana, 15 minutos hasta las 12 del mediodía. Nos vamos a conectar para revisar esos 40 sonidos. A ver cuáles son los que andan de candidatos a la lista. De nuevo, entrada en lista de sonidos que son concurrentes a través del conteo. Récord de permanencia. ¿Cuál será la más importante de esta mañana? Pues es lo que vamos a

la ciudad de Medellín, los 90.9. En la ciudad de Bogotá, por los 100.4. Me está escuchando en Villavicencio, por los 90.3. Los 40.com.co. Nuestra página web y los 40 Radio App. Ahí podemos estar conectados. Ya se nos vienen 4 horas. Algunos éxitos de repaso musical. Estamos en época mundialista. Vamos a conversar un poco de esas canciones de los mundiales que hemos venido dando un recuento los 2 fines de semana pasados. Ya estamos en la mitad del mundial. No lo quiero asustar, ¿no? Hoy juega Colombia. También vamos a revisar un poco de ello. Ya quedó eliminado Uruguay. Bueno, varios temas mundialistas, futbolísticos, pero también a lo que nos emboca del 40 al 1 es a revisar los sonidos más importantes de esta semana. 316-512-8000, por supuesto, es la línea 40. Yo vengo a saludar a todos los que hacen parte del 40 al 1 hoy, que está al aire, y quien los saluda, Sebas Podcast, desde los estudios centrales de los 40 Colombia, en la ciudad de Bogotá. Lo voy a acompañar para que nos conectemos, para que usted esté ahí conmigo, yo de este lado de la radio y del micrófono, y usted mientras va de camino a su trabajo hoy sábado, fin de semana feriado.

0: tan feliz mañana. Me está escuchando Medellín 90.9, donde está Alison Jaramillo pendiente. Toda la producción desde los 40 en la ciudad de Medellín. Usted la puede escuchar, por supuesto, todas las madrugadas con Ali. 90.9, ¿cómo andan de clima en la ciudad de Medellín, en la hermosa ciudad de la eterna primavera? Hay frío, hay calor, ¿cómo estamos de expectativa previo al partido? Previo al cotejo de la Selección Colombia. La ciudad de Bogotá, 100.4. Villavicencio, donde está Cami, por ahí también, 90.3. La puede escuchar usted a ella ahí, también al señor Esteban a través de Villavicencio, los 40 Villao, 90.3. Y quiero saludar a Sebas Podcast para darle play a los 40 sonidos más importantes. ¿Qué estaba pasando? ¿Qué estaba sucediendo la semana pasada a través del 40 al 1? Revisábamos algunas nuevas entradas en lista, el top 5 que variaba un poco y, por supuesto, los récords de permanencia que nos hacían esperar. ¿Qué tal entonces si le echamos un vistazo de una vez por todas a lo que estaba pasando la semana pasada?
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0: Una de las canciones que tengo en bucle durante estos días se llama Dalmatian, J Balvin, Ryan Castro. Ya entró a nuestro top 5, en la casilla 5.

el sonido que llega esta semana a la casilla número 2. Y ojo, porque el parcerito de Puerto Rico, sí, les hablo del señor Mike Towers, quien pues se conecta con, no solamente con Obion the Drums, y el señor Westcol ya entró a otra sección. Les hablo de las Bizarrap más adelantico, vamos a estar echándole un vistazo a ello. Pero mientras tanto, la número 2 de la semana pasada, la

0: 1.
1: Regresan a la posición número 1. Ya se presentaron en España, su primer concierto oficial. Les hablo de BTS con Swim.
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1: Justan 13 semanas en lista. Es la posición número 1 actualmente. BTS Swim suena completica. Del 40 al 1, ¿cómo andan? Feliz mañana, bienvenidos.

0: 4 horas de repaso musical que comienzan en este momento, revisando anteriormente el top 5 de la semana pasada. Los chicos de BTS que nuevamente entran a la número 1, la casilla más importante con Swim. ¿Qué va a pasar hoy sábado 27 de junio? Es el último fin de semana de junio. Lo vamos a estar revisando como debe de ser. Juega Colombia, además, le vamos a dar la antesala a todo lo que va a pasar esta tarde con suplentes del gol y el partido de la selección Colombia ante Portugal. Revisamos el top 5, revisamos la más importante, la escuchamos completica. ¿Qué va a suceder en la mañana de hoy, Sebas Podcast? ¿Cuál será la más importante? ¿Tendremos algún récord de permanencia nuevo? ¿Tendremos alguna nueva entrada en lista? ¿De pronto recomendar un refresh, algo de clásico hoy? ¿Qué va a suceder? Va a llegar al 316-518-000. Me va a contar en nota de voz de dónde me está escuchando. Si se levantó conmigo, ya se tomó el primer café de la mañana. Me voy a estar esperando ahí para que revisemos el conteo más importante de todo el país, que es del 40 al 1 a través de los 40 Colombia. ¿Cómo andan? Bienvenidos. Nos montamos en la lista de una vez por todas.
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0: Casilla número 40, Danny Ocean, que llega directamente desde Venezuela. Todos mis hermanos venezolanos, mucha fuerza. Ya vamos a conversar dónde usted puede llegar en Bogotá, en Medellín, en Villavicencio, hacer sus donaciones para todo lo que está sucediendo. Y además Danny Ocean, que se ha convertido también uno de los portavoces importantes para los apoyos humanitarios desde Venezuela. Un cariño más grande para todos ustedes. Llega acá junto a Capo, se llama Imagínate. 8:28, iniciamos del 40 al 1.

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4: Llega J Balvin con otra W Sound que entra a la lista. En este caso es la número 9.

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8 de la mañana, 45 minutos. Hola, se vos un saludo desde Veracruz, Meta, acá en casita, haciendo aseo con la mejor compañía, los 40. Mi voto es por 5 estrellas. Lady, quien se conecta ahí a través del 316-512-8000, que deja su voto, está escuchando a esta hora de la mañana. Y también, por supuesto, está ahí haciendo aseo muy juiciosa en este sábado. Cuénteme usted también por cuál canción va a votar esta mañana de sábado 27 de junio. Ahí lo voy a estar esperando a través del 316-512-8000 en la línea 40.

0: Hagamos un repaso por lo que pasaba anteriormente en la casilla número 37, para ser exactos, nuevo entrada en listas, Godzilla. También llegaba Mansion con Sabrina Carpenter. La bella y hermosa Sabrina Carpenter, que estuvo visitando uno de los estadios del Mundial en los Estados Unidos esta semana. Puede ser cábala y amuleto para Ecuador, que dio la sorpresa ante Alemania. Por ahí estuvo la bella y hermosa Sabrina Carpenter, que llegaba a la posición número 38 esta semana con Menchal. ¿Qué tal si volvemos a la lista? Nos montamos de una vez con el Conejo, con Bad Bunny, que anda por Europa con su tour. Estuvo esta semana en Alemania y también estuvo en Holanda. Salió Jay Cortés a regalarnos el éxito, por supuesto, Holanda, y cantó algunas de sus canciones, de sus buenos éxitos que tiene junto a Bad Bunny. Seguimos en la lista entonces, el Conejo, casilla 35.
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0: Llega con Debí Tirar Más Fotos. Ya justa 79 semanas y en su momento... una de las canciones más importantes en Del 40 al 1.

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son las 9 de la mañana, 17 minutos. ¿Cómo andan? Feliz mañana. ¿Cómo están ustedes? Si apenas se van conectando a través de los 40 Colombia, ya estoy al aire desde las 8 de la mañana hasta las 12 del mediodía. Lo voy a acompañar, sí, Sebas Podcast, como todos los sábados. Ahí vamos a estar revisando un repaso musical por las 40 canciones, las más importantes. Ya llevamos, de hecho, 10 de ellas mientras usted se conecta con nosotros. Aquí estamos, saludo bien especial, ya estamos en TikTok, también en arroba los 40 Colombia en TikTok para que nos vea, estamos live ahí ya ready con usted, feliz mañana de sábado.

6512-8000, que es la línea 40. Usted se puede conectar conmigo, me envía su nota de voz y me cuenta por ahí derecho cuál será el marcador del cotejo hoy. Y de pronto, si me cuenta también, no de pronto no, es obligación que usted me diga cuál es la canción más importante para usted esta mañana. Iniciamos esta hora con el sonido en la casilla número 32 de Bad Bunny, Rauw Alejandro. Una canción que tiene un intro espectacular, que todo suene como el intro de este éxito que se llama ¿Qué pasaría? Que llegaba a la casilla 32 esta semana. Bad Bunny, Rauw Alejandro.

0: atención por la casilla número 31, antes de que ustedes estaban por estos lados en TikTok, los que nos escuchan en radio, un repaso de lo que estaba pasando hace algunos minutos, iniciando la nueva hora en Del 40 al 1, llegaba una nueva entrada en lista.
1: Nueva entrada en lista.
0: La canción es el remix de anda Emil Rousseff, que lo tuvimos en Team Hater con Juliana, llega la colombiana y Juan Duque, el de Marinilla.
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0: en el remix de Así de Rico.
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0: Nueva entrada en lista esta semana.
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0: La teníamos en Del 40 al 1.
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0: La casilla número 30. Es el sonido que hace parte del mundial en este 2026. ¿Quién más sino ella, la bella y hermosa Shakira? Que tiene junto a Burna Boy el sonido del mundial y que viene en español también esta canción. Llegaba a la casilla número 30 esta semana. ¿Cómo andan ustedes? Feliz mañana, 9 y 20 de la mañana. Usted ya puede llegar a parchar conmigo a través de @los40colombia. Ahí lo estoy esperando en el TikTok, en la radio, en los 90.9 en Medellín. También lo puedo saludar a través de los 100.4 en la ciudad de Bogotá, donde en Villavicencio, sí, en los 90.3 si me quiere escuchar en la radio. Y saludito por acá para la gente que anda desde Ecuador. Patricio, que anda por ahí conectado. Saludo también para Nata, que anda ahí ready. Para Martica, para los que andan en el TikTok. Los estoy saludando. ¿Cómo andan? ¡Feliz mañana! Ya estamos al aire. Nos montamos de nuevo en la lista.
1: 29.
0: Llega la casilla número 29. Esa canción no va a pasar de moda y siempre va a sonar bien. Se llama ¿Dónde Capo? Ryan Castro.

9 de la mañana, 30 minutos, ya estamos al aire en Del 40 al 1 y los saluda Sebas Podcast de este lado de la radio que lo acompaña hasta las 12 del mediodía. Nos preguntaban por ahí en TikTok, ahí lo voy a estar acompañando hasta las 12 del mediodía de hoy sábado, revisando las 40 canciones, las más importantes, como todos los sábados, que suenan mejor. Del 40 al 1, usted, ¿dónde está escuchándonos? ¿Dónde nos está viendo? Nos puede contar a través de @los40colombia en TikTok, pero también en cada una de las ciudades, si nos está escuchando en la radio, los 90.9 en la ciudad de Medellín, va de camino a Medallo, bajando del oriente, o va de pronto, ojo que es fin de semana, esta semana en Colombia, y usted va con su familia tranquilito a, no sé, al Santa Fe de Antioquia, a Melgar, a La Vega, a, ¿para dónde va a parchar? O si no, se va a quedar tranquilito en la ciudad, en su casa. Me lo puede también contar, 316-512-8000, a través de la radio o también en el TikTok.

tarde, lo pueden contar ahí también. Pueden dejar su notica de voz. Ya vamos al aire, estamos desde las 8 de la mañana revisando las 40 canciones, esas las más importantes por las que ustedes han votado desde esta semana y han revisado cuáles son los sonidos que han estado ahí en Del 40 al 1. Llegamos en la casilla 27 con el señor Bad Bunny. ¡Nueva York!

0: haciendo un repaso de lo que pasaba hace unos minutos. Elena Rose llegaba con Cosita Linda. Y en la casilla número 29 llegaba
1: Zaga, Baby,

9:35 ya, estamos al aire a través del 40 al 1. Ustedes, ¿dónde están escuchándonos? Voy a saludar a la gente que anda por ahí en el TikTok. Por ahí vi al Nico. Un abrazo para Nico que anda por ahí ready, un amigo de la casa, el Nico. Alejo también anda conectado desde Costa Rica, desde México nos saludan. ¿Qué andan haciendo? ¿Cómo van en este sábado? Sábado de feriado en Colombia. Hoy juega, sí, hoy juega la selección. Abrazo, ¿cómo andan? Sebas, buen día, mi papacho, ¿cómo vas? Desde Ibagué, los veo en las mañanas, bendiciones. Un abrazo, mi hermanito. Andan en las fiestas de San Pedro, San Juan. Cuénteme, ¿cómo es la cosa? A ver si nos tiramos para allá hoy a rematar, sí, cómo no. Saludos desde la hormiga Putumayo, vea cómo nos ven también desde esos lares. Desde España nos ven una paisa que está desde España, un abrazo también. Desde Boyacá anda Joa. Ale hoy anda apoyando a la selección Colombia. Venga, ¿qué tal si le damos un refresh a esta mañana? ¿Cómo andan ustedes con el Fate Flowcito Rap?

0: Ey,
1: pues muchos hablan de que Fercho siempre suena igual, pero cuando Fercho decide ferchear en cuanto al rap, en cuanto al sonido distinto, a su esencia también, de ese rap de la montaña, sí, de la ciudad de Medellín, de, en algunas entrevistas ha conversado de que, pues, sus grandes referentes han estado también en el género del rap y ha tenido la oportunidad de hacer lo propio, por ejemplo, en este caso, junto a DJ Premier.

0: Pues dentro de ese trabajo discográfico hay una canción
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0: que no sale de la playlist, que la tenemos en bucle y que hace parte de ese trabajo discográfico de ese EP, con el cual nos va a estar presentando durante este año muchos EPs. Ya empezó con el Fercho versus Fate. Estará en octubre más o menos presentándonos el EP con Alvarito Díaz. Y este que llegó sin avisar, con ese flow rap y en este caso junto a Granuja.
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0: La canción se llama 50.000 pies, Fate Granuja. El Del 40 al 1, feliz

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10: 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Vuélvele a marcar, compa Carlos.

10 de la mañana, 13 minutos. ¿Cómo andan? Feliz mañana a todos los que andan conectados a través de Del 40 al 1. El repaso de las 40 canciones, las más importantes, por las que ustedes se pueden votar a través del 316-512-8000 durante toda la semana en Impresentables de los 40, en Team Hater, con Jombi por la tarde, con Diana al mediodía, también con Ali, con Toby. Ahí puede enviar su mensaje y una vez dice por cuál canción va a votar. Ya estamos también en TikTok. ¿Quién anda por ahí conectado? Los saludos.

0: lista de impresentables presente en Del 40 al 1. También para Jexa, que anda por ahí. Para Ale Buri, que anda también parchando como debe de ser. Caqueteño desde España, mi Pipe. Un abrazo para Pipe, que está desde España. También por acá anda Nat, Catalina también, Miri, todos los que se conectan a esta hora desde el 40 al 1 a través del TikTok y por supuesto en la radio. Y usted me puede enviar su mensaje al 316-512-8000.
1: Hola, Cevitas, te escribe Nata. La de Tuluá Valle y el marcador de hoy queda empate, 1-1.
0: Empate, 1-1. Gracias, Nata, por enviar su nota de voz. Pero me puede enviar su nota de voz contándome cuánto queda el partido hoy. Porque juega la Selección Colombia a eso de las 6:30. Vamos a estar muy pendientes también. En suplentes del gol por acá para que usted se conecte. Una banda pesada para que sepa, ¿no? Hoy gana Colombia, dice Miri. El Dani, ¿cómo es el partido de hoy? Yo siento que hoy está complejo, pero el 2-1 con la ayuda de Dios, como diría el juicioso, resultó un poco tibio, pero que favorece mucho, apretado 1-1. Cerramos con gol de Juan Fernando Quintero. Dios me oiga. ¿Qué andan haciendo ustedes? ¡Feliz mañana!

0: frontera junto a Fuerza Régida, el sonido perfecto que llega desde México. ¿Cómo suena de bien, Coqueta?
1: Nada más las cumbias originales, sus compas de Fuerza Régida y Grupo Frontera. ¡Vuélvele a marcar, compa Carlos! 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
0: Con esa canción iniciamos este nuevo segmento, esta nueva hora. Tiene exactamente 35 semanas en lista. Llegaba a la posición número 21.

0: bien coqueta que llegaba y daba el inicio a del 40 al 1 en esta mañana. Pero qué tal si entonces nos montamos a la lista y llegamos a la posición exactamente número 20 a través de del 40 al 1.
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0: Llega Aitana, la bella y hermosa española que estará muy pronto presentándose en Colombia y esto se llama Superestrella. Feliz mañana, ¿cómo andan?
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1: 10 de la mañana, 29 minutos, ya estamos al aire a través de Del 40 al 1 y usted que está conectado con nosotros, ¿desde qué ciudad nos está escuchando? O nos está viendo también a través de arroba los 40 Colombia en TikTok, los 90.9 en la ciudad de Medellín, estamos también al aire en los 100.4 en la ciudad de Bogotá, 90.3 en Villavicencio, dándole play a las 40 canciones, las más importantes. Dábamos un repaso por lo que pasaba hace unos instantes en la casilla número 17, donde estaba Por Ti, Capo y Fate, una canción que fue manifestada por el señor Capo, dejándose crecer el bigote, que llegaría a una colaboración junto a Fate. Más adelante se empezó a filtrar una canción y ahí llegaría ese sonido llamado Por Ti, que hace parte, de hecho, del álbum del señor Capo, llamado Por Si Alguien No Se Escucha, un trabajo discográfico que le cambiaría la vida al señor Capo. Ya estuvo en el Movistar Arena este año, estuvo también en Medellín y, por supuesto, en Cali. ¿Cómo andan ustedes? Por acá desde Montreal, Canadá, dice, preparándome para ir a trabajar. Kelly, un abrazo. Desde Málaga, España, también anda por acá Felipe. Y recuerde que usted, a través de los 40 Colombia, en nuestro chat en TikTok, ahí se puede conectar y nos puede decir de dónde está escuchando y además nos dice cuánto va a quedar el partido. En la mañana, en la tarde de hoy, a las 6:30 de la tarde juega la Selección Colombia y desde muy temprano vamos a estar con ustedes en los suplentes del gol. Anita Chalampuente, Nati, que anda por ahí. Pipe dice, son mi mejor compañía para camellar. Desde Bogotá está Joa.

¿Qué tal si vamos a un refresh en esta mañana en Del 40 al 1? Porque vamos a darle play a una canción que muchos estábamos esperando desde el momento que empezó a viralizarse un fragmento en TikTok. Y ya más o menos sabe usted de lo que les estoy hablando, porque en esa plataforma se viralizó muy, pero muy fuerte un fragmento de un artista de la ciudad de Medellín, exactamente desde Barbosa, ahí en el área metropolitana. Llamado Yo Soy Yara. Ahí una canción, un fragmento bastante triste, por cierto, de ese history. La comentó, la compartió, de hecho hizo un TikTok el señor Fate, y de ahí en adelante más artistas empezaron a revisar este sonido, esta canción. Roberto Cardona de los 40, sí, el de Impresentables. Lo llamó, hablamos con él, lo invitó a Impresentables de los 40, vino desde Medellín a Bogotá y estuvimos conversando con él en las mañanas Impresentables. Así es, Yara. El señor Yara conversó, hablamos con él, marchamos un rato, hicimos ahí una gira de medios, contactos ahí de gira de medios, y después de eso ya nos presentaría su nueva canción.

0: A ver qué tal suena lo nuevo de Yara. Es nuevo. Se llama Quizás.
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0: Ahora sí la tenemos completica.
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0: Llega del 40 al 1, Quizás Yara.

0: son así desde el corazón directamente para usted. Yo soy Yara, mi amor. Tía Mautano, Jersey.
1: Ya está la canción completica, se llama Quizás. Yara, la presentamos en Del 40 al 1. ¿Qué les pareció?
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1: De 1 a 10, Anita, de 1 a 10, yo, a Nati, Pipe, cuenten ustedes ahí cuánto le dan al señor Yara, que de hecho ayer lo llamamos, conversamos con él, que ya tenía ahí un par de conexiones con Capo, también estuvo trabajando con los Icon Music, con el Joan, con Rolo. Cuenten, a ver, de 1 a 10, ¿cuánto le dan? 10, por acá dicen 10, 1, Joan también le da 1, está bien. Me encanta, 100, le dice Nat. 10 y qué energía, qué humildad, dice el señor Pipe. Le doy 1,000,000,000. Ayer lo escuché en la entrevista y amé la canción. Por ahí conversamos con el señor Yara en la mañana de ayer. Por acá, 10, no estoy entusada, pero esta canción dan ganas como de entusarse.
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1: Ojo con Diego lo que dice, 9, le daría 10, pero me hizo acordarme de ella.

0: 10:37. De hecho, ya hay video oficial también de esta canción junto a Aida Victoria.
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0: Bueno, seguimos en lista porque si no empezamos a escribirle, a llamarla.
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0: Dios mío santo, Yara, quizás ya está al aire para que vaya, le busque.
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0: Feliz mañana, 10:37.
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0: Vámonos un poquito felices ya.
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0: Llega el Resby, tú así. La

0: 15.
1: Estamos ustedes y no están obsesionados, obsesionados con Omar Courts y su nuevo trabajo discográfico, que no es tan nuevo, pero que ya tiene varias canciones bien fuertes a través de todas las listas, y esta no puede faltar. Coco, Omar Courts.

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1: Voy a contar una de mi abuela que es re buena, güey. Me dice que el abuelo tenía muchas mozas. Mi abuela por ahí tendría 16, 17 años. 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
1: 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Entonces, claro, llegó la policía y esculcó y todo y no encontró. Pero mi abuela ya se desmovilizó y todo.
2: No, pero es que ya está viejita. Ya hoy en día llega y metes la manito así.
1: Y saca
2: la su inhalador.
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¿Cómo andan ustedes? ¿Qué están haciendo? ¿Ya van de camino para la finca? ¿Ya van de camino de pronto a estar con sus amigos, su familia? Hoy hay cotejo de la Selección Colombia. Hoy juega Colombia. 5:30 de la tarde. 6:30 de la tarde. 6:30 de la tarde. Hoy tenemos la cita ante Portugal. ¿Cuánto queda el partido hoy? Ya vamos a entrar a la recta final de 4 horas de muy buenos éxitos, de repaso musical, donde pues lo acompaño, sí, para revisar esas canciones por las que ustedes han votado durante toda esta semana. A través del 316-512-8000 en la línea 40, de pronto en los 40.com.co, revisando esos sonidos importantes. Aquí está de este lado de la radio Sebas Podcast. ¿Cómo anda Mari? ¿Cómo anda Anita? Aleburi dice que queda 2-1 hoy el cotejo. Por acá también está Tatiana Legarda. Un saludito para Tito, que anda desde Long Beach, California. Para Richard, que anda también ahí ready como debe de ser.

del 40 al 1, todos los que se parchan a esta hora, y si usted quiere enviar su nota de voz, ¿cuánto queda el partido hoy? Y además de eso, ¿cuál cree que será la canción más importante? Intel 40 al 1 que entra a la recta final. Feliz mañana.

0: grabamos la hora anterior con J Balvin, DJ Snake, y además está en la producción Shock, una canción que hace parte, bueno, Río también hace parte de esa canción, fue el focus track de Omerta, fue la primera canción que escucharíamos de la combinación de estos dos grandes artistas que llegan al 40 al 1 con Tonto, a la posición número 12, ya con 17 semanas en lista. También escuchábamos el señor Bad Bunny, que llegaba con Baile Inolvidable, con ya 21 semanas en lista. El señor Bad Bunny a la posición número 13, en la posición número 14 llegaba la bella y hermosa Olivia Dean con 31 semanas en lista, y por supuesto Omar Kors, que estaba por ahí con Coco, hace parte de Del 40 al 1. Nos montamos de nuevo en la lista ya mismo.
1: 11, número 11.
0: Porque llega Hamilton junto a DF. Es Gato Oficial. Feliz mañana, Del 40 al 1 está al aire.

11 de la mañana, 27 minutos. Ya estamos al aire a través del 40 al 1. Usted que está conectado desde la ciudad de Medellín, los 90.9, en Bogotá por los 100.4 y por supuesto en Villavicencio, en Villao. ¿Cómo anda la gente de Villavicencio? Los 90.3. Lleguen ya a través del 316-512-8000. O también, si está en TikTok, quiere ir a ver qué es lo que está pasando a través del 40 al 1. Se parte conmigo ahí porque estamos pasándola brutal hasta las 12 del mediodía. Está Anita, está Ale, también está Nati. Todos los que se van conectando a través del 40 al 1, a través de arroba los 40 Colombia. ¿Desde dónde nos están escuchando ustedes? ¿Desde dónde está viendo el live en TikTok? Está en España. Saludo para Daniel Tálvaro, que está desde Palma de Mallorca. También para Juan Felipe Nao, que está desde los Estados Unidos. Y todos los que andan ahí pendientes desde Miami.

0: Marqués de Miami. ¿Qué va a pasar hoy en Miami? ¿Qué va a pasar hoy en los Estados Unidos? Pues nada más y nada menos que...
1: Me siento dichoso de ser colombiano.

estamos en 16avos, pero tenemos que ganar los 3 partidos. Sería lindo irnos hoy a parchar con los familiares, amigos. Hoy el partido no se ve en la casa, y si se ve en la casa, se ve con todo el mundo, se parcha como debe de ser. Hoy es sábado, fin de semana con festivo, y por supuesto le vamos a ganar al Portugal de Cristiano Ronaldo, hombre. 2-1 queda, yo también digo que queda 2-1, Orlando. 1-1 dice Lady. ¿Cuánto queda? Pues a ver. Ganamos, 2-1 ganamos. Yo también digo lo mismo. Que es que esta canción que no acaba, la que esta canción ya perdió aura, a mí me parece que no. Es más, suena completa, del 40 al 1. El ritmo que

el mejor que sí no se levantó con actitud de que Colombia le gana hoy al bicho. Vuélvase a acostar. Pues sí, otra vez, hombre. Molestar. Cállate de cocornique, que bicho lo es.

Por el otro lado, República Democrática del Congo contra Uzbekistán a las 6:30 también. A las 9 de la noche juega Jordania-Argentina, Argelia-Australia.

0: viviendo ahí, hablando de lo que en verdad sabemos hablar. De piernas de jugadores. El ritmo que nos une es la canción que suena así exactamente, lo decían ahí en el chat de TikTok. Es la canción que suena cuando mete gol la selección Colombia en los estadios del Mundial, para que sepa, ¿no? Ya suena de Quintero y todo ahí de bueno, oiga.
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0: Y para Nat, para todos los que se conectan, seguimos en lista entonces. Casilla número 8, llega Bizarrap junto a Daddy Yankee. Es la volumen 0 de 66, feliz mañana.

Llega Jay Wheeler, eso se llama De Lejitos, uno de los éxitos que viene subiendo fuerte esta semana a través de Del 40 al 1 en la lista que en verdad importa en todo el país. Feliz mañana.

0: antes de entrar a la recta final.
1: Gracias a Toquita con Piña, pues.
0: ¿Cómo andan ustedes? ¡Feliz mañana!
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Manda la gente que está conectada, miren, desde Nogales, México, nos saludan apoyando a la selección y escuchándolos siempre. 2-1 creo que queda de hoy, es que 2-1 es el resultado que queda, el perfecto. ¿Cómo están de previa ustedes para el partido hoy? ¿Cómo andan? Tenemos suplentes a partir de las 5:30 de la tarde, nos vamos a estar ahí junto a los parceritos de el Rock and Roll de Radioactiva. ¿Cómo andan? A ver, ¿quién anda por acá en el

0: Bien, está parchando. ¿Desde dónde nos escuchan ustedes? ¿Desde dónde nos ven? En la ciudad de Medellín. Hola para Angie, que anda por ahí conectada también. Desde los 90.9 en Medallo, desde los 100.4 en Bogotá, en los 90.3 en la ciudad de en Villavicencio, Fuente de Ever. Terminando de camellar, dice el Pipe. Bueno, necesito que me ponga toda la atención posible porque siempre en Del 40 al 1 nos tomamos un espacio para revisar un clásico del género urbano, para revisar un clásico del reggaetón, y esta semana no va a ser la excepción. Y necesito que hablemos de este señor.
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0: Álvarez, que muy seguramente usted lo tiene guardado en su playlist de clásicos del género urbano. Tiene sonidos como Dagadicta, tiene sonidos como, por ejemplo, esta que suena, que es La Pregunta. Tiene sonidos como el de Regálame una noche, por ejemplo. Hace parte fundamental de esa esencia del reggaetón clásico, que clásico y romántico, que nos regala La Isla del Encanto, que para su momento, para el prime de Jay Álvarez, estábamos entrando en una zona de reggaetón romántica durísima. Y por eso quiero recordarles a ustedes este sonido, este éxito.
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0: Que muy seguramente lo tiene por ahí, que lo tiene ahí muy, muy, muy, muy, pero muy pendiente.
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0: Es Jay Álvarez que llega con un refresh a través de Del 40 al 1.
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0: Se llama Regálame una noche. Póngale todo el volumen.

Mucha atención, ya están en España. Bajan una posición, lo que quiere decir es que hoy tenemos nueva número uno. BTS Swim.

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2: Ya llegamos al conteo, al final del conteo, al momento más importante de las 4 horas durante repaso musical por el cual usted está aquí desde las 8 de la mañana. Vengo acompañándolo con buenos éxitos, revisando esas 40 canciones, las más importantes. Saludo para Caliche, que anda ahí pendiente. Nos pasamos unos minuticos, pero no son nada. También para decirles que hoy nos vemos, nos escuchamos en Suplentes del Gol a partir de las 5:30. No, porque hay sorpresas hoy en Suplentes. Gracias a los que se quedaron, los que están desde el inicio y se quedaron hasta el final, escuchando Del 40 al 1, como todos los sábados, que suenan mucho mejor. Del 40 al 1. Anita, también para Natalia, también para Gretel, para todo el ARMY que escuchaban hace unos instantes a Swing, que llegaba esta semana a la posición número 2. 4 horas de conteo musical, 4 horas de repaso que nos hacen llegar a este momento, al más importante. Atención, porque esta semana en Del 40 al 1 tenemos una nueva número 1.

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DJ Robert en los 40. 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Gracias, Carlos.

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chicos, ¿cómo están? Feliz sábado para todos ustedes. Hoy 27 de junio del 2026. Soy Camila Nao y me encanta, como siempre, acompañarlos con la mejor playlist de Colombia. Chismes, tendencias, actualidad y música, porque estamos con el DJ Robert listos para que ustedes disfruten de mezclas en vivo, porque sí se vale crossover. Bienvenidos. DJ Robert, el original en los 40.

WhatsApp 323-7257-93. ¿Qué canción quieres escuchar en este fin de semana? Y se la ponemos. Vamos con Ryan Castro con su canción Ojalá, súbale volumen al 90.3 Villavicencio.

Escuchábamos a Pablo Londra con su canción Adán y Eva. Y les cuento que el Fercho está estrenando nueva canción que se llama 50.000 pies. Si quieres saber toda la información de esta canción, la letra y el video oficial, ingresa ya mismo a los40.com.co. Seguimos con más música. 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Mezclas en vivo, se vale crossover en los 40. ¿Cómo?

Escuchamos a Mike Towers, Beyond the Drums y Ryan Castro con su canción Godiva, y les tengo noticias. Y es que Faith actuará junto a Madonna en el primer show de medio tiempo de la final de la Copa del Mundo, así como lo escuchas. Si quieres saber un poquito más sobre esta información, ingresa ya mismo a los40.com.co. Con una canción que es viral, así de rico, remix, Emile Rousseff, Juliana y Juan Duque.

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Escuchábamos a J Balvin con su canción Sigo Extrañándote. Con esta iniciamos una hora de música. Gente, ¿cómo están? Soy Camila Nave, me encanta acompañarlos un fin de semana más y más porque este fin de semana es festivo. Si apenas se conecta al 90.3 Villavicencio, lo acompaño con buena música. Súbale volumen. Vamos con mezclas en vivo porque se vale crossover. DJ Robert del Original.

De habilitar el WhatsApp de las 43 23 72 57 93 para que me cuente qué canción quiere escuchar en este fin de semana. Aquí se la ponemos. Me voy con Fate y Álvaro Díaz con su canción Gatitas Santungueras volumen 1 en los 40.

escuchábamos Short Remix de Aria Vega junto a Ryan Castro. Y vengo a hacer un llamado a la solidaridad a todas las personas que quieren donar, hacer sus aportes para lo que está pasando en Venezuela. Los invito a que vayan.

WhatsApp de los 43-23-72-57-93. Y por acá Andrea nos está pidiendo una canción que claro que sí la vamos a poner. Ellos son La Secta y Edith. Esto es La Locura Automática en los 40.

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2: Escuchábamos a J Balvin y Sech con su canción La Luz. Y los invito a que nos sigan en nuestras redes sociales. Aparecemos en TikTok como @los40villavo.oficial. Y en nuestro nuevo Instagram, nuestra nueva cuenta de Instagram, @los40villavo. Dele follow, dele like, no les cuesta nada. Seguimos con más música. En esta tarde me voy con Arcángel y Feid con su canción Mírame Baby, súbale volumen al 90.3.

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Brian Castro con su canción Una a la Vez. Y con esta iniciamos Nueva Hora de Música. Soy Camila Nao y me encanta acompañarlos un fin de semana más. Fin de semana largo porque tenemos el lunes festivo. Si apenas se conecta el 90.3 Villavicencio, súbale volumen porque está con los 40. Bienvenidos todos. DJ Robert, el original en este fin de semana en los 40.

Y llegó el momento de habilitar el WhatsApp de los 43-23-72-57-93 para que me cuente qué canción quiere escuchar y se la ponemos. Vamos con Juan Duque y Miguel Bueno. Este Solcito en los 40.

0: semana se vale crossover DJ Robert del original en los 40.
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de los 43-23-72-57-93. Y por acá Anderson nos pide una canción, un clásico del reggaetón de la Z y la L. Zion y Lennox junto a Daddy Yankee. Esto es Yo Voy en los 40.

con Hijo Malo Bad Bunny con su canción Where She Goes. Y con esta me voy despidiendo ya. No se despegue porque a las 5 de la tarde viene nuestro DJ de fin de semana. Y a las 6:30 apoyamos la selección Colombia porque tiene su partido versus Portugal. Subo el de volumen al 90.3. Besitos. Chao. Y me despido con Mike Zack Fade y Maluma con su canción Te Entiendo Remix en los 40. 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